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Pues hola, hola amigos, muy buenos días. Aquí estamos en esta mañana dominical con un resfriado espectacular que desde luego no les deseo bueno a nadie de nuestros oyentes. Estaremos aquí hoy a duras penas, pero estaremos hasta eso de las 2 de la tarde. 2 menos 10 más o menos, que nos iremos, marcharemos. Porque hoy tenemos un día importante, este. Domingo 3 de mayo del año 2026. Un día especial, ¿por qué? Ay, ay, ay, ay. Porque hoy es el Día de la Madre. Ay, ay, ay, ay. Primer domingo de mayo, Día de la Madre. Y primer resfriado de primavera. Señores, la primavera con este tiempo cambiante. Hoy llueve. Por ejemplo, hoy llueve. Cielo completamente nublado aquí en El Grado y sus inmediaciones. Y hay días de frío, días de calor. Mañana hace frío, pasado calor. Mañana te pones chaqueta, al otro te la quitas. En fin, y luego llega el resfriado. Bueno, pues saludos de su amigo Miguel Ángel Sanz, o lo que queda de mí. Y vamos a ver si hoy nos trae suerte el resfriado y la Unión Deportiva Barbastro pues se salva la categoría en un partido de hoy que es esencial. Lo viviremos aquí en Hit Radio, es el último de la temporada, espero. Y lo esperamos, ¿por qué lo esperamos? Pues porque si hoy le dan los resultados para salvarse, se salvará. Sobre todo si gana. Si empata habrá que esperar resultados. Y si pierde, pues habrá que jugar el play-out. Nos lo contará todo Alejandro Ballesteros. Y nosotros lo que vamos a hacer es, como no podemos hablar demasiado, pues vamos ya con la primera canción, que como podrán ustedes comprender, es alegórica al día que estamos viviendo, al Día de la Madre. Bueno, si quieren sugerirnos canciones para el día de hoy, pues ya saben que pueden hacerlo a través de dos vías, el 974-304047 o nuestro WhatsApp, el 644-892-690.

Así que, sin más dilación, lo que vamos a hacer es pasar a la primera canción, que, como ya hemos dicho, será alegórica al Día de la Madre. Madrecita, la canción. Antonio Machín. Tranquilos, que luego llegará Manolo Escobar, ¿eh? Madrecita María del Carmen, no creo que me falte hoy. Alguno nos la pedirá. Venga, el primero que la pida la ponemos inmediatamente.

Bueno, pero ahí estaba Antonio Machín con Madrecita. Bueno, vamos a ver. Vamos a continuar. Recibamos el mensaje, como no, de Fernando. Un saludo afectuoso a nuestro amigo Fernando. Ahora vamos a buscar Madrecita María del Carmen. La estábamos buscando justo ahora, en este momento, y va y me aparece otra cosa que no es. En fin, qué cosas pasan en aquí en el robot. Venga, vamos con otra canción y buscamos a Manolo Escobar. A ver, ¿quién otro oyente nos la quiere pedir? Esta canción, Madrecita María del Carmen, de Manolo Escobar, que es, yo diría, la canción del día. Siempre, el primer domingo de mayo, ponemos esta canción, Madrecita María del Carmen. Luego la ponemos, luego, cuando la encontremos.

Bueno, pues ahí estaba. Madre mía, ¿cómo estamos? ¿Cómo estamos? Qué resfriado tan grande. Bueno, saludamos a nuestra amiga Pili de Mequinenza, que está por aquí. Luego también recibimos otro mensajito que nos dice lo siguiente. Nos da los buenos días, muchas gracias, mil y oyentes. Desear al Barbastro y el Naval Carnero suerte en el partido de hoy. Vaya, que el Naval Carnero también se la está jugando. Los dos se juegan la permanencia. Pues sí, así es. Me gustaría oír la canción de Mamá and Santana. Corazón Espinado. Arturo de Navalcarnero. Pues nada, buscaremos Corazón Espinado. Y ahora vamos a ver si suena Manolo Escobar con Madrecita María del Carmen. Vamos a ver. Aquí tenemos a Manolo Escobar para todas las mamás. Aunque no se llame María del Carmen.

0: Ahí estaba Manolo Escobar, el gran Manolo Escobar, y su canción, Madrecita María del Carmen, que nunca, nunca deja de sonar en este programa el domingo por la mañana, el primer domingo de mayo, Día de la Madre. Pues felicidades a todas las mamás. Yo conozco dos mamás que han sido mamás hace poquito tiempo. Bueno, uno de nuestros sobrinitos que está malito, pero se recuperará. Se recuperará porque los niños se recuperan muy rápidamente. Así que no hay problema. Bueno, pues venga, vamos con otro tema mientras buscamos Corazón Espinado. Bueno, vamos a escuchar. Sí. Vamos a escuchar aquí a María Dolores Pradera, la gran María Dolores Pradera, con esta canción, que seguro que a algún oyente le gustará. Seguro que sí. Ay, a ver, María Dolores Pradera. Qué bien cantaba María Dolores Pradera.
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0: 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Esa vendrá después. La última noche de los Albas vendrá después con dedicatoria. Con dedicatoria. Pero ahora tienes que ser María Dolores la que va a cantar.

Caballero de fina estampa, era lo que nos cantaba María Dolores Pradera. Y ahora ya nos vamos a ir pues a un tiempo mucho más cercano a nosotros. Nos vamos a ir a los 90, ya que nuestro buen amigo Arturo de Navalcarnero quería escuchar Corazón Espinado. Pues ahí está este gran grupo mexicano, Maná, Corazón Espinado.

0: Bueno, señores, pues nada, dejamos a esta gente con su corazón espinado y nos vamos a publicidad. Un momentito, las 11 y 5 minutos, volvemos enseguida a sonarnos, a toser y a escuchar la publicidad. Vamos allá.
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0: Bueno, pues aquí seguimos. Aquí seguimos a duras penas. Aquí seguimos a duras penas, que hoy, desde luego, les aseguro yo que si no, porque está el partido de fútbol, pues no hubiéramos aparecido por aquí, hoy. Vamos a ver. Una canción de Los Secretos para mi marido Fernando, que está aquí. Esta es Carmen María, aquí conmigo. No se lo esperaba, no se lo esperará. Gracias. Y que pases muy buen día. Pues esperamos pasarlo. Nos están llamando, ya sé quién llama. Vamos con la canción que teníamos preparada y cogemos el teléfono.

era el dúo dinámico, como ayer. Bueno, vamos a complacer a nuestra amiga Carmen María, que quiere dedicarle a Fernando, pues, una canción. Pues sí, Pili, sí, sí, menuda voz, ya lo sé, ya lo veo. Es que hoy, ya digo que hoy no tendría que haber venido, pero es tan importante el partido del Barbastro que digo, yo tengo que ir, tengo que vivir en directo en la radio el triunfo de la Unión Deportiva Barbastro frente al San Andreu, que, bueno, también el Monzón esta tarde tiene un partido de lo lindo, importantísimo también. Pero bueno, el Barbastro es que se juega, vamos, la temporada en este partido. Venga, vamos con los secretos que nos pedía nuestra amiga Carmen María para Fernando, para su marido, que sean felices esta mañana y siempre. Así que vamos allá. Esto es Sobre un vidrio mojado.

Los secretos con Sobre un vidrio mojado. No, nunca mejor dicho, este título de esta canción que nos solicitaba una de Los Secretos, Carmen María, y hemos dicho, esta está bien. El álbum de grandes éxitos de Los Secretos, un álbum rojo que lo tengo yo aquí en CD, más de una vez lo he visto. Pero ahí lo hemos sacado ya digital todo, ahora ya no. Los CDs están aquí criando polvo, montones y montones y montones de CDs tenemos aquí que están criando unas polvaretas de miedo. Bueno, pues ya sabéis, nos podéis solicitar aquella canción que deseéis para hoy. Estaremos muy agradecidos de que nos escribáis a nuestro WhatsApp al 644-892-690, 644-892-690. Dentro de un momentito pondremos Dulces Sueños de El Último de la Fila. Eso tenía yo, Dulces Sueños, antes de levantarme. ¡Ay! ¡Qué pereza tenía hoy! No sé por qué, no sé si es por el día nublado, por el resfriado seguramente. En fin. Bueno, vamos a escuchar esta canción que hemos preparado. A ver si es aquí. Sí, esta, sí. La vamos a dedicar porque es que le gusta esta canción. Ya que es el Día de la Madre, pues vamos a dedicársela a la señora Pilar de la Torre Boira, que es mi madre. Así que vamos a escuchar esta canción que yo sé que de joven le gustaba. Los Albas, La Última Noche.

Los Albas con La Última Noche, esta canción que dedicábamos a nuestra buena amiga, a nuestra oyente, porque es oyente también, la señora Pilar de la Torre Boira. Bueno, venga, vamos con el último de la fila. Ay, señor, qué tos. El último de la fila, Dulces Sueños, para nuestra amiga. Nuestra amiga de Mequinenza, Pili.

el último de la fila con Dulces Sueños. Nos hemos ido a los años 90 y vamos a volver a los años 60. Vamos a volver a esa edad de oro de la música española. Venga, vamos a dedicar este tema a nuestro buen amigo, Adolfo de Barbastro, que siempre está ahí, cuando la radio no funciona, que estos días de verdad... Bueno, yo sé que el Ayuntamiento del Grado ha elevado sus protestas, lo sé, por los montones de cortes de luz que tenemos aquí, que esto es insostenible, la radio va a petar. Un día de verdad que he llegado ahí aquí esta mañana y aquí estaban todas las luces rojas, todo encendido. Digo, ¿pero qué pasa aquí? ¿Una bomba atómica o qué? No, es que se había ido la luz y claro, todo se descompone. En fin, y luego para ponerlo, pues menudo follón. En fin. Pero bueno, estamos hechos a todo aquí, ¿eh? Estamos hechos a todo. Es que los del Grado somos fuertes y poderosos. Así que vamos con esto. Que se mueran los feos. ¡Hala! Bueno, yo bien feo soy y no me pienso morir. De este resfriado no me muero.

Pues bueno, esto es lo que nos contaban los Sirex desde ese álbum de las canciones originales de Cuéntame cómo pasó. Y ahora, pues vamos a complacer otra petición que nos han hecho vía teléfono al 974-30-40-47. Nuestro amigo Joaquín, el gran Joaquín, DJ Joaquín, que nos pedía una canción de Celtas Cortos. Pues vamos con ella. Aquí tenemos a Celtas Cortos, Cuéntame un cuento.

0: Bueno, Albano y Romina Power, en sus buenos tiempos, esta canción que no parece estar en demasiadas buenas condiciones grabada, pero es lo que hay. Bueno, seguimos, complaceremos peticiones dentro de un momentito porque nos vamos a la publicidad. Complaceremos a estos oyentes que yo creo que iban en coche, que nos pedían el último de la fila, pero ya le hemos dicho que lo habíamos puesto hace poquito. ¿Quién sabe? Igual lo volvemos a poner. Y si no, pues algo de la Unión. Pues algo pondremos de la Unión y venga, vamos con... Y a María José, complaceremos a María José de Huesca, que quería escuchar algo de Nino Bravo. Pues venga, los dos serán complacidos en su debido momento. Ahora la publicidad.
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Bueno, pues aquí seguimos con nuestro resfriado, eso sí, y escuchamos a La Unión con esto, Más y Más. Venga, dedicado para esos amigos que yo creo que iban en coche, ¿eh? Iban en coche. Y que han deseado al Barbastro lo mejor, que gane hoy, claro que sí. Eso es lo que deseamos todos, que gane el Barbastro hoy.

la unión con este tema más y más. Bueno, seguimos ahora. Vamos a ver, porque el robot está como está. Vamos a ver. Es que no hacemos las cosas bien. Ahora sí. Venga, vámonos. Vamos a escuchar a Luz Casal con Rufino. Ya veréis qué historia. Rufino era muy fino, ¿eh? Muy fino Rufino. Vamos allá. Vamos a ver. Aquí. Por fin llegó Luz. Bueno, la luz aquí llega y se va y llega.

Bueno, bueno, caramba, caramba, con Rufino, que era un tipo muy fino y que se quería ligar a Luz Casal. Hombre, no tenía mal gusto, Rufino, no tenía mal gusto. Venga, seguimos con más música, ya sabéis, si queréis alguna cancioncita, alguna cosa, pues 974-30-40-47. O si no, nuestro WhatsApp, el 644-892-690. Venga, seguimos aquí con esto. No, vamos a bailar la salsa a Cuba. Oh, menudo está en Cuba la cosa. No creo que tengan muchas ganas de salsa.

0: Bueno, pues vamos a dejar de bailar la salsa para intentar saber cómo van las cosas. Bueno, cómo van las cosas, no, cómo van a empezar en el campo del San Andreu, que se llama Narcís Sala, creo. Alejandro, buenos días. Narcís Sala es el campo, ¿no?
1: Efectivamente, Narcís Sala. Jugadores que empiezan ya a aparecer en este túnel de acceso al terreno de juego. Y vamos a recordar, porque lo he preguntado, si va a haber pasillo de la Unión Deportiva Arbastro al campeón, al San Andreu. Parece que sí. O sea, nos hemos bajado aquí al túnel de vestuarios para tratar de estar aquí al ladito de los futbolistas. Aquí tenemos de Canarias, o sea, de aquí al ladito. El arbitraje correrá a cargo de Cándido Jesús Rodríguez, del Comité de Las Palmas, asistido por Víctor Manuel Alfonso y Mario Carlos García. Tenemos ya al San Andreu preparado, lo hará también la Unión Deportiva Arbastro, y creemos, porque lo hemos preguntado, si iba a haber pasillo de la Unión Deportiva Barbastro. Vaya ambientazo el que hoy registra el Narcís Sala a esta hora del día, a las 11:56 en este día histórico, porque después del partido habrá rúa por las calles de San Andreu para festejar este ascenso del equipo de Barcelona. De momento todavía no hemos visto aparecer a los jugadores de la Unión Deportiva Barbastro. Por aquí se acercan los que no van a estar en el once inicial. Ya adelanto, sin cambios con respecto al once que ganó el Castellón B el pasado fin de semana, solo la entrada de Geray. Vemos al Barbastro que se coloca al lado del túnel de vestuarios. Barbastro que vestirá con camiseta negra, pantalón blanco, para recibir al San Andreu. Vamos a tratar de inmortalizar también este momento, porque el Barbastro colocado a ambos lados y ahora empieza a salir. Ahí vemos al Barbastro. Porque mientras voy a hacer fotografías para inmortalizar este paso de la Unión Deportiva Barbastro por el Narcís Sala. Y aquí colocados los jugadores del San Andreu, que van a salir con los niños acompañando a estos héroes que son para ellos los que les ha llevado unos cuantos años después de tres playoffs. Ahora sale San Andreu. Bueno, pues nosotros, después del pasillo, Miguel Ángel, dame un minuto porque me voy a colocar donde vamos a hacer la retransmisión y vamos a empezar ya lo que va a ser esta bonita jornada. Esperemos que conduzca la Unión Deportiva Arbastro un año más, una temporada más en esa categoría.

0: Bueno, pues vamos a ver si ya se ha ubicado Alejandro Ballesteros. Y supongo que habrá comenzado ya el partido, Alejandro.
1: Todavía no. Después de estos minutos previos, bonitos, emotivos, los jugadores se han hecho el saludo protocolario y ahí está el San Andreu, que jugará a la derecha en nuestra posición. A la izquierda la Unión Deportiva Arbastro. Todo preparado para que arranque el partido, para que arranque esta histórica final entre el Barbastro y el San Andreu. Final para nosotros porque nos jugamos un descenso, un play-out o una permanencia. Ojalá sea la última, ojalá que sea la permanencia. Vamos con los 11 iniciales. Antes de que el árbitro indique el comienzo del partido, por el San Andreu, por el equipo campeón, con Raúl como portero, Andreu, Lucas Viña capitán, Darbra, Marcos Méndez, Torice, Señé, Walid, Javi Gómez, Alexis y Serrano, y para posibles sustituciones con el 13 Raúl, con el 4 Blanco, con el 8 Albertito, con el 9 Armán, con el 11 Barry, con el 17 Bonachera, con el 18 Sergi García, con el 24 Pablo y con el 29 Sebas Salazar. Vamos con el 11 de la Unión Deportiva Barbastro cuando ya rueda el balón en el Narcís Sala por el Barbastro, idéntico equipo al que ganó al Castellón B en el último partido a excepción de Mingotes. Así con el 13 Rubén Cebollada, con el número 2 Geray, con el 5 Delic, con el número 6 Espalda Ibra, con el 10 Rodrigo, con el dorsal número 11, Aarón, con el 15, Nana, con el 18, Isaac, con el 20, Tony Gabarre, con el 21, Serra, el capitán, y con el 23, Alarcón. Para posibles sustituciones, Toya, portero suplente, con el 25, con el 7, Hugo, con el 8, Caro, con el 12, Samba, con el 14, Eder, con el 17, Kun, con el 19, Lucas, y con el 24, Cuenca. De momento, estos primeros instantes del partido, vamos a poner el cronómetro a cero, son para el conjunto del San Andreu, que es quien maneja la bola. Recupera, es la primera vez que toca el balón la Unión Deportiva Arbastro, por mediación del barcelonés Alarcón. Balón hacia Toni Gabarre, se va al suelo, no hay falta, y el balón le llega a Raúl. Raúl que juega con el medio centro defensivo del conjunto del San Andreu, con Darbra, balón largo, sin problemas para la Unión Deportiva Arbastro, porque era Alarcón el que retrasaba el balón, el esférico, a la portería que defiende Rubén Cebollada. Rubén Cebollada, balón al verde, largo buscando a Toni Gabarre. Vamos a ver, llegaron, se varon por la banda derecha. Recordemos que el Barbastro tiene que ganar para evitar cualquier tipo de duda al final, aunque incluso también la derrota, dependiendo de lo que hagan Castellón B, Olot e Ibiza, podría colocar al Barbastro fuera o dentro de esta categoría la próxima temporada. Recordemos que el Barbastro suma 40 puntos, el Olot 39 y tiene el golaveras a favor con la Unión Deportiva Arbastro. Castellón B es el 13º también con 39, Ibiza con 37. Solo echarían hoy al Barbastro un triple empate con el Olot y con el Ibiza, algo que esperemos que no suceda, pero en el fútbol todo es posible. Juega el San Andreu por la banda izquierda, ahí está Isaac intentando frenar al equipo de la señera catalana. El Rodrigo recupera el balón, vamos a ver Rodrigo, se marcha Rodrigo, balón muy pasado, el balón, ¡qué parada del portero! ¡Qué reflejos de Raúl! ¡Aplausos en el Narcís Sala! Fue un centro de Rodrigo, al final el balón rechazado por uno de los defensas del San Andreu iba a gol y tuvo que sacar una mano realmente salvadora el guardameta Raúl para evitar el 0-1 en el marcador. Será la Unión Deportiva Arbastro a poner el balón, yo creo que es Isaac, el pequeñito jugador de la Unión Deportiva Arbastro, balón muy pasado, no llega Derek, no llega Nana, se molestan los dos, balón a saque de portería, los dos futbolistas de la Unión Deportiva Arbastro. Dice Derek, y avísame que iba yo, el uno por el otro, la casa sin barrer. ¡Qué oportunidad, madre mía! hubiera podido ser el 0-1 en el marcador y por lo tanto que las cosas se le pusieran bastante mejor a la Unión Deportiva Barbastro, pero aquí es una final para el Barbastro de 90 minutos y ahora de nuevo no pudo conectar el jugador del San Andreu, balón para la Unión Deportiva Barbastro a la altura del banquillo de Dani Martínez, será Larcón, el jugador también barcelonés. Balón largo, no llega, recupera el San Andreu, toca en el centro, sale Ibra, recupera Ibra, venga Ibra, Rodri que despeja el balón como puede, pero recupera el San Andreu. Se ha ido tiñendo ya de rojo y amarillo de los colores de la señora catalana, el Narcís Sala, este equipo de barrio, este equipo de un barrio que tiene más de 150.000 habitantes, imagínense, el barrio del Palomar, San Andreu del Palomar. El árbitro dice que no hay falta, balón largo. Vamos a ver Toni Gabarre, de momento el árbitro, el colegiado canario desde Canarias, este último partido, desde el comité de Las Palmas, llega aquí el trío arbitral. Domina el San Andreu, jugando en horizontal. Vamos a ver, defiende posicionalmente la Unión Deportiva Barbastro, jugando, volcando el juego ahora por la derecha. Es Dabra jugando ahora banda derecha, vamos a ver qué de primera. Vamos a ver, entra dentro del área, balón muy pasado, y tiene que ser Isaac el que envía el balón a saque de esquina. Aplausos en el Narcís Sala, primera llegada del San Andreu, córner a favor del equipo catalán. Será la Unión Deportiva Barbastro quien defienda esta primera jugada de estrategia. Vamos Barbastro, hay que ser fuertes en estas jugadas, no podemos venirnos abajo a las primeras de cambio cuando se cumple ya el minuto 6, desde que arrancó el partido, desde que comenzó esta finalísima para la Unión Deportiva Barbastro. Va a ser el jugador del San Andreu, Rubén Cebollada por los aires. Esta es mía, recupera el balón jugando para Rodrigo, para el 10 del Barbastro. Quiere atravesar la línea de medios, lo hace ahora por Aarón. Qué bien Aarón, se va en velocidad Aarón. Sube la Unión Deportiva Barbastro, vamos a ver esta contra del Barbastro. Aarón dentro del área, puede haber córner. Al final, salva. Dice el árbitro que hubo córner. Saque de esquina, segundo de la Unión Deportiva Barbastro. Vamos a ver si a la segunda llega la vencida. Atacará el Barbastro de nuevo. Isaac se perfila al córner izquierdo del ataque de la Unión Deportiva Barbastro. Defenderá el San Andreu con todo. Todos metidos dentro del área. Por cierto, acabamos de saludar a Nacho González, el entrenador que lo hemos visto para aquí, pero no sabemos dónde se ha colocado. No está en el banquillo. Nacho González, saca Isaac. Levanta la cabeza Derek, vamos a ver, el balón vuela, segundo palo, ni Derek ni Nana, tampoco estuvieron atentos a ese balón, segunda oportunidad la Unión Deportiva Barbastro, cuando peleaba el Barbastro allá Derek para que el balón pudiera llegar de nuevo otra vez a saque de esquina, pero no fue así, sonríe Derek, siempre tiene la sonrisa puesta al central, el 5 de la Unión Deportiva Barbastro, cuando sacará el jugador del San Andreu desde su área chica, desde su área pequeña. Vamos a ver, juega en horizontal, todavía jugando dentro del área. El hombre más adelantado, ya saben, Aarón. Vaya, cómo ha cambiado el equipo con esa variante táctica que introdujo Dani Martínez en esta recta final de temporada. Cuando ruge el Narcís Sala, apoyando a los suyos. Pero ahí está el Barbastro, las huestes aragonesas. Juega el San Andreu por el carril derecho. Todavía no ha pasado la línea de medios. Ahí se perfila y hay falta. Falta a favor de la Unión Deportiva Barbastro. El colegiado dice que no hubo falta, sino que hay saque de banda a favor del equipo local. Se cumple ya por nuestro cronómetro el minuto 8 desde que arrancó el partido. Recupera Ibra. Ibra para Aarón. Isaac, vamos a ver Isaac. Pero es más rápido el defensor del conjunto del San Andreu. Este equipo de barrio que tiene ya más de un centenar de años y que el año que viene estarán en primera red. Por cierto que nos hemos encontrado al alcalde de Barbastro, a Fernando Torres, nos hemos encontrado vecinas del barrio de San Andreu que nacieron en Barbastro y que querían estar también aquí, no querían perderse este partido. Dos autobuses han venido desde Barbastro, ahí colocados en el gol sur, detrás de la portería que defiende ahora el conjunto del San Andreu. Recupera de nuevo Raúl, el guardameta. Menudo paradón hizo en un tiro a propia portería del San Andreu. Levanta la cabeza uno de los centrales, en concreto Javi Gómez. Javi Gómez, Juan Horizontal. Recuerden que el San Andreu no se juega nada. El Barbastro sí. Muchas cosas podrían pasar. De momento, empate a cero en el marcador cuando llegamos a ese minuto 10. Miguel Ángel, si te parece, volvemos en unos instantes. Devolvemos la conexión a Estudios Centrales cuando recupera la Unión Deportiva Barbastro. Vamos a ver, Cito Barrera. Balón largo. ¡Qué bien! Vea a Isaac. Pero ahí estuvo atentísimo el lateral izquierdo. El dorsal número 3 del San Andreu, que precisamente se llama así, Andreu. Repito, minuto 10 de esta primera misión. Sin novedad, volvemos a conectar con el Narcís Sala. Empate a cero en el marcador. Empate en este último combate de la temporada 25-26.
0: Pues muy bien, Alejandro. Volvemos en unos minutos. Vamos a escuchar mensajes importantes ahora.
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aquí. Y bueno, nos llamaba hace un rato María José, que nos pedía una canción de Nino Bravo. Pero con este lío del fútbol y tal y cual, pues no es que nos hayamos olvidado, María José, no. ¿Cómo nos vamos a olvidar de una oyente como tú? No. Ahora mismo te la vamos a buscar. Una canción cualquiera, pues le gustan todas a María José, de Nino Bravo, y la vamos a poner. Mientras escuchamos a Roy Orbison, Oh, Pretty Woman.

Bueno, Pretty Woman, esta canción de Roy Orbison. Y ahora vamos, ahora sí, con Nino Bravo. Vamos allá. Tú cambiarás, así se titula esta canción.

0: Bueno, pues señores, dejamos la música que estábamos escuchando. Ya saben, ahora estamos con música actual. Nos han pedido Celtas Cortos, aunque la hemos puesto esta mañana, lo volveremos a poner. Pero lo que vamos a hacer es ir al Narcís Sala otra vez. Alejandro.
1: Buenos días de nuevo, cuando se cumplen 23 minutos desde que arrancó el partido con empate a cero, continúa ese 0-0, pero ha habido dos jugadas a apuntar. Un gol anulado al dorsal número 10, que es un auténtico estilete. Marcos Méndez, que seguro que va a tener mucha novia la próxima temporada. Un gol anulado, creo yo, mano clarísima, que al final el árbitro la vio y le sacó la tarjeta amarilla. Y atención ahora, uf, qué disparo otra vez de Alarcón, el Barbastro, que no se amedrenta, que intenta salir a la contra, que ya ha tenido dos oportunidades, una de Aarón y otra de Alarcón ahora, pero el jugador de color, Marcos Méndez, que está siendo un martillo en esas últimas jugadas del San Andreu, envió el balón al travesaño en una jugada que pilló de nuevo. Es que hoy está jugando Geray con la mar fea y pilló a Geray un poco despistado cuando juega Rodrigo. Vamos a Rodrigo, Rodrigo para Aarón. Aarón intenta girar, no puede con el defensa, toca el esférico, el defensa recupera la Unión Deportiva por mediación de Nana. Nana perfecto para Ibra, va a llegar Ibra, va a llegar el 6 de la Unión Deportiva Albastro para Toni Gabarre. Toni Gabarre de primeras para Isaac. Isaac va a centrar y ¡qué oportunidad! ¡Madre mía! ¡La más clara del partido! En estos primeros 24 minutos, solo Aarón llegó un poquito tarde, le dio mal y envió el balón a saque de portería en esa jugada que la está teniendo el Barbastro. Busca el gol la Unión Deportiva Barbastro, pero cuidadito también con el San Andreu. De momento continúa el empate a cero, está siendo precioso el

partido, de un área a otra, la afición yo creo que estará contenta de lo que estamos viendo aquí en el Narcís Sala, pero vuelve a atacar el conjunto barcelonés, balón hacia la banda derecha, ahí llega Méndez, llega Marcos Méndez, retrasa para el dorsal número 7 para Darbra, Darbra que no ve la cosa clara y envía el balón también un poquito más atrás, cuando llegan esos ánimos del Narcís Sala. Atención, porque ya hemos conocido algunos resultados que si acabara la jornada minuto 25 como está ahora, el Barbastros iría al playoff, porque gana el Olot, porque gana el Olot. Está mirando aquí la jugada ahora de Bruno Méndez, que cada vez que coge el balón nos pone el uy en el cuerpo. Repito que con la victoria del Olot, el empate del Ibiza y la victoria del Castellón B, el Barbastro se iría al play-out. El salón que recupera el ataque, 3 para 3. Isaac por la derecha, vamos Isaac, se va Tony. Tony jugando para Rodrigo. Vamos Rodrigo, vete. Se va hacia el centro Rodrigo, intenta jugar para Nana. Nana levanta la cabeza, va a jugar un poquito en vertical hacia la derecha. Cuando Aarón intenta volver a centrar, toca Tony. Y hubo fuera de juego. Fuera de juego de Tony en ese remate de cabeza. Las cosas que están pasando, las cosas que les estamos contando aquí en la sintonía de Hit Radio, transmitiendo el único medio radiofónico desplazado aquí a San Andreu en este día histórico. Atención que otros equipos también están esperando la salvación de la Unión Deportiva Barbastro, sobre todo en tercera división. Media tercera mira Barbastro, porque de salvarse el Barbastro haría que equipos como el Illueca, como el Cariñena, descansaran un poquito, sobre todo el Illueca. Balone, que recuperó Deportivo Barbastro. Vamos a ver, Alarcón, no te compliques la vida. Ahí, saque de portería. Saque de portería a favor de la Unión Deportiva Barbastro. Bueno, pues así están las cosas. El Ibiza que empata uno con el Poblense. Ese no nos importa. El Olot está ganando, el Castellón B también está ganando y por lo tanto, ya el Barbastro, si gana el Olot, ya no puede ir empate y por lo tanto el Barbastro jugaría el play-out aún perdiendo. Pero vamos, queremos que el Barbastro consiga la victoria y nos salvemos ya aquí en el Narcís Sala y no estirar la temporada. 15 días más, 2 semanas más. Vamos a esperar al minuto 30 y luego os contaremos la recta final de esta primera mitad. El Barbastro que le está haciendo cara, haciendo frente al conjunto campeón de Liga. Juega Aarón, Aarón para Isaac. Isaac levanta la cabeza ya dentro del área. Se la va a jugar él. Isaac, línea de fondo, tira el balón y saca bajo palos. El defensa del San Andreu. Vuelve a recuperar la Unión Deportiva Barbastro. Es Isaac, vamos a ver, córner, ¿hay córner? Yo creo que sí, hay córner ahora por el perfil diestro. Córner a favor de la Unión Deportiva Barbastro. Vamos Unión, jugando por la parte derecha. Hasta ahí llega Alarcón. Alarcón no ha sido saque de esquina, sino saque de banda. Juega para Nana. Nana, falta clarísima, le dio por detrás. Ojo que no se haya hecho Nana, que para nosotros le ha podido hacer mucho daño a Nana porque le dio a la altura del talón o del tendón. Hay tarjeta amarilla para el jugador del San Andreu, que no hemos visto el jugador porque nos mirábamos en la cara de dolor de Nana, pero el árbitro, el señor Cándido Jesús Rodríguez, el canario del Comité de Las Palmas, le mostró la tarjeta amarilla. Lleva ya 2 tarjetas amarillas el San Andreu. Cuando es Alarcón, el barcelonés coloca el balón en la línea que ha marcado el colegiado. Le va a pegar con la... No, es Sito Barrera, pierna izquierda. Vamos Sito, ponla como tú solo sabes. Ahí está Sito, primer palo. El balón rechazado para Rodrigo. Se queda dividido, toca con la cabeza Tielek, pero el balón llega a los dominios del cancerbero Raúl. Será Raúl el que juega en corto. De nuevo otra vez para el organizador, para Serrano. Serrano jugando a la derecha, vuelve otra vez hacia el centro.
todavía línea de medios del conjunto del Sant Andreu. Juega el dorsal 14, Señé marcado por Nana. Ahí le sale Aarón. El Barbastro, repito, que le está haciendo frente a este partido importantísimo para la Unión Deportiva Barbastro. Nada se juega el Sant Andreu, porque recordemos que el conjunto catalán es el campeón de liga. Saltaba Aarón, pero llega antes el defensor del Sant Andreu. A mí me da que esto se va a decidir en la recta final. El empate en estos momentos no es bueno porque queremos la salvación, pero nos llevaría al play-out en esta temporada 25-26. Ya jugó el Barbastro el play-out, ya saben lo mal que lo pasamos ganando en Escobedo y perdiendo en casa. Menos mal que en la prórroga llegó el gol salvador de Umaru. Vamos a ver si recupera Rodrigo. Hay falta y le vamos a dar tarjeta amarilla. Hombre, árbitro, la primera que hace el Barbastro, tarjetita amarilla, que no ha sido nada. En fin, tarjeta amarilla para Rodrigo, que se desespera. Vamos a devolver la comunicación a Estudios Centrales y volvemos en la cuenta atrás, en la recta final de este Sant Andreu 0, Barbastro 0. Si todo siguiera así, el Barbastro jugaría el play-out, se salva Castellón B y él descendería el Ibiza. Enseguida os lo contamos.

0: Ahí estaba Ruslana. Las guapas no morimos de verdad, dice ella, Ruslana. Bueno, vamos a hacer un alto para escuchar mensajitos importantes. Y como no, nos ha llamado nuestro fan de Celtas Cortos, aunque ya hemos puesto Celtas Cortos esta mañana. Pero a nuestro fan de Celtas Cortos no lo podemos dejar de lado. Así que dentro de un momentito volveremos a escuchar a Celtas Cortos.
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Bueno, y aquí está Samurai. Venga, esto lo vamos a dedicar para las chicas de la residencia Las Huertas de Barbastro, que trabajan con este ritmillo que nos impone esta canción. Samurai. Y la canción se titula Los Paracaídas.

0: Bueno, pues venga, vamos al Narcís Sala otra vez. Allí está Alejandro Ballesteros. Adelante, Alejandro. Bueno, pues no está. Ahora, así.
1: Sí.
0: Adelante, Alejandro, adelante.
1: Bueno, se cumple el minuto 42 de esta primera mitad. Continúa el empate a cero en el marcador. El Barbastro que lo sigue intentando. Está gustando más en estos últimos 10 minutos. En la última conexión, poco a destacar sobre el San Andreu. Y sí, un par de llegadas de la Unión Deportiva Barbastro por mediación de Isaac, que no ha encontrado el camino, pero lo ha tenido muy cerca. Isaac en dos centros. Uno de ellos que no pudo llegar de nuevo otra vez, Aarón, tampoco Rodrigo, se marchó muy fuerte. Y el segundo a pierna guiada, golpeó pero se marchó el balón hacia la derecha. Pero ataca el San Andreu ahora, atención, es el conjunto local ahora dentro ya del área. Atención, peligro, peligro, lo lleva el dorsal 19, va a centrar. Y ese balón hay que sacarlo, chicos. Se fue, menos mal, se fue. Por la línea de cal y por lo tanto el árbitro indica que será saque de portería. Por lo tanto se cumple por nuestro cronómetro el minuto 43. Entramos en la recta final de esta primera mitad. Ahí tenemos a algunos de los jugadores de la Unión Deportiva Arbasto que no se han vestido de corto, que están acompañando al entrenador, al presidente, a José el Fierro, aquí en el palco de la tribuna, justo al ladito donde nosotros estamos retransmitiendo el partido. Vamos a ver, Isaac, pelea Isaac, y al final dice que pudo haber allá mano del jugador del San Andreu. No la vio el colegiado, protesta Barón, algo debió pasar, nosotros no lo pudimos ver, pero protestaban tanto Isaac como Aarón, porque era ya el último jugador del San Andreu, y podía perfilarse para batir al guardameta Raúl. Es el Barbastro, balón para Toni Gabarre, Toni, qué mal la puso Alarcón ahora, era otra oportunidad, tenía que haber acabado ya el balón dentro del área, chicos. Si el balón llega dentro del área, pueden pasar cosas, pueden pasar, pues, hasta un penalti, pero, desde luego, si sacamos de banda y el balón se va directamente al saque de portería sin tocarlo el Barbastro, menos mal que está Nana, ahí está el coche Escoba, Nana, jugando con Alarcón. Alarcón con Isaac para Ibra. Ibra gira sobre sí mismo, el musculado jugador de la Unión de cuando el árbitro indica final de esta primera mitad. El balón que lo solicita el colegiado. Vamos a hablar con Josan. Presidente, ¿cómo estamos?
2: Pues ahora mismo muy nervioso, la verdad que muy nervioso. La verdad que una primera parte que estamos teniendo ocasiones, que ellos también, pero todo muy largo todavía.
1: A nosotros, el resto está jugando muy bien, lo único que nos ha faltado es el gol.
2: Bueno, pues a ver si sabemos aprovechar alguna de las ocasiones que hemos tenido y en la segunda parte pues, llevarnos la victoria y celebrarlo aquí en San Andrés con toda la gente. No, la verdad que lo que esperábamos, ¿no? Ellos prácticamente han llenado el campo. Nuestra gente también está animando todo lo que pueden, aunque prácticamente somos minoría, pero bueno, muy contento de que haya venido tanta gente a Barbastro.
1: Bueno, pues vamos a ver, queda toda la segunda mitad, vamos a ver si llega ese gol salvador para la Unión Deportiva Barbastro. Vamos a ir recordando los resultados al término de los primeros 45 minutos. El Barbastro, ya saben, empata a cero. Gana 1-0 al Valencia Mestalla. El Ibiza le está ganando al Poblense 2-1 y el Castellón 3-0. O sea, están ganando todos. Por lo tanto, la Unión Deportiva Barbastro con este resultado se iría al play-out. Era lógico, era lo que preveíamos, pero por favor, por lo menos como mínimo, ese resultado que nos llevaría al play-out. Si ganamos, nos salvamos. Aquí está, disfrutando la hinchada local de estos minutos de descanso. Enseguida se lo contamos en la sintonía de Gir Radio. 0-0, acabó la primera mitad. Vamos a ver lo que sucede en 45 minutos que nos quedan de auténtico infarto.
0: Pues muy bien, volveremos al Narcís Sala de Barcelona, del barrio de San Andreu. Ahora lo que vamos a seguir es seguir escuchando a Celtas Cortos, que así lo pedía nuestro fan, el fan de Celtas Cortos, y así lo vamos a hacer.
3: Galán, los tres.

Si la voz no lo permite, no sé si lo permitirá, pero lo vamos a intentar. Repasar los resultados que hay al descanso, porque el horario es unificado, en la segunda ref, grupo tercero, donde está jugando la Unión Deportiva Albastro su partido. En estos momentos, como digo, al descanso es Andrax 0, Athletic Lleida 0, Castellón B 3, Gerona B 0, Olot 1, Valencia B 0, Porreres 0, Alcoyano 0, San Andreu 0, Barbastro 0, Ibiza 2, Poblense 1, Tarrasa 0, Reus 0, Torrent 1, Barcelona B 1. Con esto, ¿cómo queda la situación? Pues con esto queda que la Unión Deportiva Albastro en este momento está en la posición número 13, o sea, posición de play-out. En caso de ganar el Barbastro, tal como están las cosas, vamos a suponer que se quedan como están y el Barbastro gana, se quedaría con 44 puntos, mientras que el Castellón B quedaría con 42. Por lo tanto, y también quedaría con 42 el Olot, siempre que acabara esto así. Por lo tanto, como intentaba decir, tenemos que ganar. O sea, tenemos que ganar o ganar. Porque si no, vamos al play-out, con toda seguridad.

0: Salir a respirar.
1: Bueno, y aquí tenemos esta versión de una antigua canción de Janet, El muchacho de los ojos tristes. Es Niza y la Casa Azul.

0: Pues esta versión que hace Niza y la Casa Azul de la canción de Janet, El Muchacho de los Ojos Tristes. Bueno, seguimos. Vamos con unos mensajitos importantes y dentro de un ratito volveremos al partido de fútbol importantísimo de la Unión Deportiva Barbastrua.
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0: 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Bueno, pues nada, después de estos importantísimos consejos, vamos al Narcisala de Barcelona. Adelante, Alejandro.
2: Buenas tardes de nuevo. Atención, porque se ha ido al suelo Derek. Esperemos que no sea grave, pero no tiene buena pinta. Algo le ha pasado al central de la Unión Deportiva Barbastro, que se tiró al suelo. Recuerden que ya venía Derek, el exjugador del Real Madrid, entre otros equipos, y le ha debido pasar algo a Derek, porque hay cambio. Vamos a ver quién se posiciona de central. Va a salir Hugo Bautista. Se retira Derek, qué mala suerte para el jugador de la Unión Deportiva Barbastro. Va a ser Hugo Bautista el que sustituya a Derek. Y la pareja de centrales va a ser la formada por Alarcón y por, bueno, está diciendo ahora Dani Martínez, Onana o Alarcón. Alarcón va a ser el defensa central, Hugo lateral derecho y así queda. O sea, problemas para la Unión Deportiva Barbastro, que tuvo también la primera jugada de la primera mitad en un balón que Rodrigo no pudo llegar. Llevamos por nuestro cronómetro 2 minutos desde que arrancó esta segunda mitad. Es que no paran de suceder cosas. El balón de Rodri que no llega, cuando era una llegada clara de la Unión Deportiva Barbastro a la portería de Raúl del San Andreu, y luego se fue al suelo Derek. Cambio en la Unión Deportiva Barbastro. Tiene que salir Hugo Bautista para que Alarcón haga las funciones de Derek. Balón para Sito Barrera. Sito para Rodrigo. Vamos a ver, Rodrigo se da en velocidad, pero le salen 2 jugadores. Vamos a ver. Bien, gana esa jugada, esa acción. El rechace, venga, si llega Toni Gavarre, no puede llegar Toni Gavarre, recupera el San Andreu, el equipo del barrio de la ciudad condal. Balón para el equipo local, saque de banda, primera acción de Hugo Bautista, saque de banda para el San Andreu, todavía jugando en territorio del San Andreu, del equipo de la señera. Jugará la Unión Esportiva San Andreu, ahora me preguntaba algún aficionado de Barbastro si la hinchada del San Andreu se llaman los Desperdicis. Pues sí, señor, así se llaman, Desperdicios. El numeroso grupo que hay detrás de la portería que defiende Rubén Cebollada. Balón para el Barbastro. Tocó Toni Gabarre, pero el esférico no llegó a los dominios de Aarón. Jugará en cortito el San Andreu. Vamos a ver ahora, banda derecha, sale Geray. Geray mete la pierna, perfecto Geray, grande Geray. Pero ahora yerra Geray en el pase, cuando hay un jugador que está tendido en el rectángulo de juego. Se queja uno de los jugadores del San Andreu. Pero sigue jugando la pelota cuando el San Andreu envía el balón directamente al saque de banda para que atiendan al jugador del San Andreu que se lesionó en esa acción con Geray. La verdad que metió fuerte la pierna Geray, se llevó el balón Geray y pide asistencia el colegiado del partido, el señor Cándido Jesús Rodríguez del Colegio Insular. Bueno, pues así siguen las cosas cuando se cumple el minuto 5 de esta primera mitad. La cantidad de cosas que han pasado en estos primeros 5 minutos, con un empate a 0 que hace que la Unión Deportiva Barbastro juegue el play-out. Si acaban así las cosas, todo cambiaría. Si la Unión Deportiva Barbastro lograra un gol y se llevara la victoria, entonces ya lograría la permanencia. Pero de momento están ganando los otros tres. Está ganando el Castellón B y está ganando también el Olot. Tiempo detenido. Vamos a ver si se recupera o no el jugador del San Andreu. Recordemos que el partido es un poquito más tarde porque estaban esperando la orden de que todos los partidos empiecen a la misma hora. Y por lo tanto, se retrasó un poquito. Es el inicio de la segunda mitad y todos los partidos con algo en juego, pues empezaron a la misma hora. Repito que de momento está detenido el partido para atender al jugador del San Andreu cuando va a haber un doble cambio. Va a entrar el dorsal el número 9, Armán. Y el dorsal número 8, Albertito. Entra Armán, entra Albertito. Vamos a ver qué jugadores se retiran. Se retira Serrano. Y el jugador que han atendido. No quieren ya más problemas. Ya han decidido cambiar al jugador que se lesionó en la última jugada. Por lo tanto, doble cambio en el San Andreu. De momento, solo un cambio en la Unión Deportiva Albastro por la lesión de Derek Osede. Se reanuda el partido. Va a ser Hugo Bautista el que ponga el balón en movimiento. Lo hace regalándoselo al San Andreu, que se lleva la ovación por parte de la parroquia local. Balón para el San Andreu, jugando desde la cocina, desde la línea de retaguardia. Es el dorsal número 20, Javi Gómez. Juega hacia el costado diestro para que conduzca la bola Alexis retrasa para Albertito para el dorsal número 7, Dalbra. Balón para Méndez. Da mucho miedo Marcos Méndez cuando toca el balón, pero ahora viene protegido por Hugo. Tiene que retrasar el balón. Ahora se perfila por el otro costado, por la parte derecha, de izquierda a derecha, jugando en abanico el equipo de San Andreu. Es Alexis para su compañero, para Javi Gómez para el otro central. Vuelve otra vez Javi Gómez, cuando en horizontal la recupera Rodrigo. Hay falta, Arbi, hay falta. Ahora la pita el colegiado, falta a favor de la Unión Deportiva Albastro, falta a Rodrigo. Recordemos que Rodrigo lleva ya una tarjeta amarilla y siguen calentando los jugadores de banquillo de la Unión Deportiva Barbastro. Empate a cero. Enseguida vamos a alcanzar el minuto 9. Va a ser Sito Barrera, el capitán de la Unión Deportiva Albastro, el que golpea con pierna izquierda. Vamos, hay que marcar algún gol para tratar de lograr la victoria. Hoy aquí están ganando los tres rivales de la Unión Deportiva Albastro. lo que obliga a la Unión Deportiva Arbastro, si quiere la salvación, ganar hoy aquí en el campo del San Andreu. Y si no, el empate. Con el empate nos vamos al play-out. Balón para Méndez, para Marcos Méndez. Hubo falta de Toni Gabarre. Había recuperado Rodrigo, pero la falta había existido. La pita Cándido Jesús Rodríguez. Vuelve a sacar rápido el San Andreu, jugando en horizontal. Recordemos que durante el descanso se presentaron todos los equipos que han conseguido el ascenso en esta última temporada, incluido, por ejemplo, el equipo juvenil, que jugará en División de Honor la próxima campaña. Por lo tanto, rival de los equipos aragoneses, el San Andreu. Balón ahora, apertura perfecta hacia la banda derecha. Ahí lo intenta el dorsal 21, Alexis. Alexis marcado por Chito Barrera. Toni defendiendo el Barbastro. Vamos, chicos, vamos. No puede pasar esa primera línea de presión el San Andreu. Ahora intenta, pero Hugo Bautista recupera. Hugo, vamos a ver, Isaac. Isaac decía que había mano, pero no, hay que seguir, chicos, hay que seguir. No protestéis, que estamos muy nerviosos. Porque el Barbastro sabe que empatando el partido y con otros resultados nos iríamos al play-out. Recupera Nana. Nana para Alarcón. Buscaron, pero no puede. Salta Yeray. Yeray para Sito Barrera. Sito, no pierdas el balón. Bien, Sito. Sito se va. Intentaba jugar en cortito con Toni Gabarrea. Recupera muy bien el San Andreu. Ojo, que este es el equipo campeón, ¿eh? Este es el equipo campeón con el mayor presupuesto de la categoría. No estamos jugando con un cualquiera. Empate a cero en el marcador, cuando ahora sí se cumple el minuto 10 de esta segunda mitad. Vamos a repasar resultados. Ahora, cuando devolvemos la conexión a Estudios Centrales, cuando siga animando la afición del San Andreu, recuerden que a las 5:30 habrá rúa por las calles del barrio barcelonés para dedicar este ascenso histórico a la primera red a todos sus aficionados. Será la primera vez que el San Andreu juegue en esa categoría, en primera red. Juega el San Andreu, el equipo cuatribarrado, balón para Méndez. Sale allá Alarcón. Tiene que salir de su posición original. Y ahora es Hugo Bautista el que hace las funciones de central. Vuelve otra vez a volcar el juego por la banda izquierda con Méndez, el jugador, que creo que tiene que ser portugués. Y ahí saque de esquina. Vamos a mantener la comunicación. Saque de esquina a favor de el San Andreu. Bueno, se cumple el minuto 11. Venga, vamos a defender bien y vamos a ver si en alguna contra tenemos la opción. Pero la portería siempre tiene que estar a cero. Atención, balón que va a colgar el conjunto de la señera. Balón, pierna derecha para el jugador del San Andreu. Hay que defender bien. Nana con Méndez. Juega en corto el San Andreu. Venga, presión. No hay que dejarles pensar. Ahí el centro, balón para Rubén Cebollada. Sin problemas para Rubén. Tranquilo, Rubén, que no hay efectivos aurinegros. Porque, bueno, aurinegros no, perdón, blanquinegros. Porque el Barbastro va de blanco y negro. Pantalón blanco y camiseta negra. Un uniforme muy bonito el que hoy tiene la Unión Deportiva Barbastro. Balón para Hugo Bautista cuando hay falta. Vamos a mantener esa falta. Vamos a ver la estrategia que siempre le ha sacado mucho partido el equipo que dirige Dani Martínez, que de momento está tranquilo dentro de su banquillo. Ahora le vemos salir con brazos en jarra. Dani Martínez siguiendo el desarrollo de este encuentro, de esta finalísima para la Unión Deportiva Arbastro. Balón de Sito Barrera, suben todos los hombres altos de la Unión Deportiva Arbastro. Va a ser Isaac con la diestra, deja a Sito más liberado. Vamos a ver, está Nana, está Yeray, está también Toni Gabarre. Ahora está el balón, muy pasado, atención, ¡qué oportunidad! ¡Dios mío de mi vida, la que ha fallado! Yo no sé quién ha fallado, pero resulta que pudo tocar el jugador de la Unión Deportiva Arbastro con la cabeza. Eso despistó el defensa y casi consigue el primer gol. La Unión Deportiva Arbastro, nos quedamos con el uy en la grada. estuvo muy cerca en esta jugada, qué lástima. No sé si la han podido ver por la televisión, pero desde aquí fue clarísima la oportunidad de la Unión Deportiva Arbastro en este minuto 13 de la segunda mitad. Todo sigue igual, empate al marcador, un resultado que nos concede jugar el play-out en esta apasionante temporada en el grupo tercero de la segunda red. Miguel Ángel, de momento, minuto ya 14 de esta segunda mitad, empate a cero, volvemos enseguida.

Bueno, era Camila, nunca te he olvidado. Y ahora pues escuchamos esta canción, que un día os contaré algo de esta canción. Llora el teléfono. No, llora el teléfono, no, suena el teléfono.

0: pues dejamos esta canción, suena el teléfono y nos vamos al fútbol, nos vamos al campo del Narcís Sala, Alejandro.
1: Minuto 26 de esta segunda mitad. Continúa el mismo resultado, empate a cero en el marcador, con cambios que llegaron por ambos lados. En el conjunto catalán salió Pablo y entró también, entraron Pablo y Sergi García. Por parte de la Unión Deportiva Barbastro entraron Eder y el Kun. Han sido los movimientos que ha habido en los dos banquillos para tratar de llegar a los minutos finales de la mejor manera posible. El Barbastro que ha seguido metiendo al San Andreu en su propia área, pero incapaz de tener una oportunidad clara de gol. La estrategia que tampoco le está funcionando al equipo de Dani Martínez, que bien podría llevar algún gol en este partido, pero los goles han sido un auténtico lastre para la Unión Deportiva Albasto. De momento el empate a cero nos permitiría jugar el play-out, o sea que no del todo va mal la cosa. Geray saca con la cabeza, recupera de nuevo el San Andreu, que ahora ha cogido el dominio del partido. Antes lo tuvo la Unión Deportiva Barbastro, por lo tanto el Barbastro que en estos momentos está alineando a Rubén Cebollada en portería, con Alarcón y Geray, defensas centrales por la derecha, Hugo por la izquierda, Hugo y Barrera. Atención al ataque del conjunto de San Andreu, que no haya penalti, por favor. El balón se estrella en la espalda de Alarcón. Qué buena la aportación del larguirucho jugador del San Andreu cuando el Kun se... Vamos a ver, Kun, si él es capaz de llegar. No llegó el Kun, no llegó el Kun a ese balón. Intenta presionar, fallo del defensa. Vamos a ver, le queda el balón para Aarón. Aarón para Toni Gabarre, Toni Gabarre para Aarón. Dentro del área ya, el balón vuela, toca el Kun, ahí fuera de juego. Ahí fuera de juego de la Unión Deportiva Barbastro. Lo intenta el Barbastro, para nada está siendo inferior al equipo del San Andreu. Recordemos que el Barbastro necesita la victoria para salvar la categoría, que el San Andreu ya es equipo de primera red y que este verano verá cambiar el césped artificial a césped natural, porque si no, no podrían jugar en la tercera categoría del fútbol español. Balón para el San Andreu. Me miro el cronómetro. Minuto 29. Sigue el empate a cero. Buena la maniobra del San Andreu ahora. ¡Oh, qué calidad, qué taconazo tuvo el jugador del San Andreu! De primera jugando ahora muy bien el San Andreu. Vamos a ver, Aarón. Efectivamente, muy bien, Aarón. Qué segunda vuelta se está marcando también Aarón. Ahora lo ha quitado Dani Martínez de la punta. Lo ha colocado pegado a la banda izquierda para hacer el trabajo que hacía antes Rodrigo. En el centro del campo, el Barbastro que sigue con Ibra y con Nana. Eder por la derecha, arriba el Gabarre, Aarón que está jugando de extremo izquierdo. Venga, balón, ahora va a cortar Hugo de cabeza para el Kun. Vamos, Kun, vamos, hay que marcar la diferencia. Máximo goleador de la Unión Deportiva Barbastro en la primera vuelta, bajó su rendimiento en la segunda. Juega el San Andreu, balón ahora volcado al carril izquierdo, el centro, sin problemas para Rubén Cebollada, muy seguro a lo largo de todo el partido. El poco trabajo que ha tenido lo ha solventado con garantías el que fuera el tercer portero de la Unión Deportiva Barbastro, el dorsal número 13. Balón de Alarcón buscando al Kun. Vamos a ver, Kun, no le haga falta. Bien, bien, Tony. Vamos a ver, Tony. Tony, no te lo pienses, tira. Tony, fuera. Tiró Tony desde fuera del área. Bueno, es un jugador que tiene un buen golpeo, pero en este caso no le dio del todo bien. Y ya hemos pasado los 30 minutos de esta segunda mitad. Quedan 14 ya para la conclusión. Recuerden que el empate nos lleva a jugar el play-out, dependiendo de otros resultados que, de momento, les eché un vistazo antes de la última comunicación. y seguían todos iguales, decir victorias para todos los equipos. Está Sito Barrera, perfecto en el corte para Nana. Nana levanta la cabeza, jugando de cortito para Ibra. Ibra de primera para Hugo. Hugo buscando el balón largo, pero no llega Eder. Y recupera el San Andreu. Es el conjunto Cuatribarrat el que recupera la bola por mediación del dorsal número 12 de Torices. Torices jugando con su compañero, el dorsal número 20, Javi Gómez. Javi Gómez levanta la cabeza, le sale Ibra. Decide jugar en horizontal hacia la izquierda. Vuelve otra vez a retrasar el balón, marcado por Ibra. Vamos a ver Ibra, el Kun. Al final Gómez decide jugar con su portero. Porterito envía el balón largo. Vamos a ver si se va a saque de banda. No recupera la Unión Deportiva Rostro por mediación de Eder. De primeras para el Kun. Kun levanta la cabeza. Intenta jugar con Tony Gabarre. Claro, no llegó Tony. Tony ya lleva su trabajo, a lo largo de esta primera vuelta. Atención, ahora es Eder. Eder para el Kun. Dispara el Kun. ¡Madre mía! ¡La tuvo el Kun! ¡Aplausos! Porque se lanzó a los pies del Kun cuando ya cantamos el primer gol del Barbastro. ¡Qué lástima! ¡La tuvo el Kun! ¡Madre mía! ¡Otra oportunidad clarísima! La Unión Deportiva Barbastro. ¡Le faltó nada! Es que se tiró muy bien el defensa central. Cuando ataca el San Andreu. San Andreu, perfil diestro. En el centro jugando ahora para el dorsal 24, para Pablo. Pablo para Albertito. Albertito que decide retrasar, jugando en horizontal, no encuentra huecos. Defiende bien la Unión Deportiva Barbastro. Solo arriba el Kun. Vamos a ver Eder. Si recuperamos esa bola. Qué miedo cada vez que tocan ellos en la frontal. Dispara Alexis. El balón se va directamente a saque de banda a favor de la Unión Deportiva Barbastro. Minuto 33, Miguel Ángel. Hacemos la última pausa de este partido y ya a la vuelta os contamos la recta final. Dios quiera que el Barbastro pueda anotar ese gol salvador de la categoría para irnos ya de vacaciones. Cuando va a haber cambios en la Unión de... No, vamos a ver. Cambios en el San Andreu. Se retira Alexis y va a entrar el dorsal 29, Sebas Salazar. Con este cambio devolvemos la conexión a Estudios Centrales. Volvemos nada en 5 minutos para narrarles el desenlace de esta película que de momento no está teniendo un final feliz como desearíamos.
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Bueno, y aquí seguimos. Seguimos hasta el final del partido. Bueno, a ver si suena el teléfono y nos dicen gol. La Unión Deportiva Barbastro. Vamos a ver.

Bueno, pues nada, ya como digo, sonará el teléfono y sonó. Nos vamos a Narcisala para vivir los últimos minutos del partido, que más vale que sean los minutos decisivos. Adelante, Alejandro.

0: que le pone divinamente Aarón para la cabeza de Geray. Marca Geray, marca el jugador barcelonés, marca el barbastro. Minuto 42 del partido, 0-1, el barbastro estaría salvado. El barbastro que estaba volcado, el barbastro que quería buscar el tanto, pero lo tuvo antes el San Andreu. El Luis se puso en el Narcís Sala, pero no rebló el barbastro. Lo intentó hasta que llegó ese gol de Geray. ¡Atención! Que queda a minuto 43. ¡Qué largo se nos van a hacer estos últimos minutos! Bota el San Andreu. El barbastro que ahora estaría salvado. Minuto 43 ya del partido. ¡Vamos, vamos, vamos! ¡Qué bonito sería lograr la permanencia aquí en este lugar, en este barrio catalán, el San Andreu, que ha conseguido el ascenso ya de categoría! Saca del centro el San Andreu, nos tiemblan ya las piernas, pero hay que morir, hay que intentarlo hasta el último segundo de este partido. Minuto 43 de partido, sigue venciendo el barbastro. Cuando lo hace por la banda derecha Sebas Salazar, el jugador del San Andreu, y saca de banda a favor de la Unión Deportiva Barbastro. ¡Qué nervios, por Dios! Saca el San Andreu, jugando para Gómez. Este para su central, que cierra. Abre en horizontal. ¡Vamos, vamos! Madre mía, este jugador, la guerra que ha dado en esta segunda mitad. Balón que rechaza la Unión Deportiva Barbastro. Hay que defender, chicos. ¡Toca! ¡Defensa, defensa! ¡Atención, el rechace! ¡Dispara! ¡Madre mía! ¡Balón a saque de esquina! El San Andreu, cuando quiere, es un equipazo. ¡Saque de banda! ¡Cómo lo intenta el San Andreu! ¡Cómo anima el Narcís Sala! ¡Minuto ya 44! ¡El barbastro que tiene ya prácticamente asegurado el play-out! ¡Pero queremos la salvación! ¡Se lo merece el barbastro! ¡Se lo merece! Balón, saque de esquina, levanta la mano, juega de estrategia, balón al primer palo, ahí ayuda a Toni Gavarre, envía el balón, 6 minutos de añadido, Dios mío, 6 minutos va a añadir el colegiado, por lo menos eso es lo que hemos podido ver. Balón para el Kun, bien pegadito a la línea de banda, no pierdas ahí el balón, lo pierde el Kun. Pero, madre mía, que se va el dorsal número 5, el balón al segundo. Palo sale Nana, el rechace, fuera. ¡Uf! ¡Cómo le pegó! ¡Vaya obús! Y el balón se marchó a un palmo del travesaño de la portería de Rubén Cebollada. Claro, los jugadores del Barbastro decían que por qué había añadido tanto. Yo he entendido, lo han dicho en catalán porque no he visto el tablón, pero yo creo que ha dado 6. Balón para Rubén Cebollada. No tonteéis ahí con el balón. Juega Geray, qué gol, madre mía, marcado 0-1. Gana el Barbastro. Gol en el 42. El árbitro dice que no hay nada. Vamos, Barbastro, vamos. Levántate, Tony, levántate. Bueno, están diciendo que no haya invasión de campo. Tony Gavarre, que se levanta. Venga, Barbastro. Hay que morir sufriendo. Nadie dijo que iba a ser fácil esta temporada. Juega el larguirucho jugador del San Andreu. Atención, que bien lo vio. Deja pasar el balón. Ahí defiende la Unión Deportiva Barbastro. Es el chaval Sebas Salazar. Juega Sebas. El balón rechazado. Vamos, vamos. Corner. No, saque portería. Menos mal. Árbitro, te quiero. Yo vi saque de esquina, pero el árbitro dice que no. Que saque de portería. Van pasando los minutos. Sigue venciendo la Unión Deportiva Barbastro. Estaría el Barbastro salvado. Estaría el Barbastro una temporada más en la segunda red. Será Rubén Cebollada. Se lo toma con calma Rubén. Va a golpear Rubén Cebollada. ¡Qué gol! ¡Madre mía! En el 42. En el 86 de partido. Tony, vamos a ver el Kun. Venga, Kun, llévatela, llévatela, llévatela, Kun. Llévatela, se la lleva el Kun. No puede al final entrar dentro del área porque un penaltito tampoco vendría mal, ¿eh? A esta hora del día, ya para rematar la faena. Juega el San Andreu. Sale de su área pequeña, de su cueva, ahí por la izquierda. Oh, ¿cómo se va? ¿Qué potencia tiene ese futbolista? Madre mía. Balón que cambia el juego hacia el otro costado. Cito Barreda. Toca el balón. Vamos, Aarón. Aarón con Nana. Juega ahora para el chaval, para Sebas Salazar, que lo tenemos aquí cerquita en nuestra posición. Van cayendo los minutos de tiempo añadido, que dio 6 el colegiado. Vamos, vamos, esta última jugada, vamos, esta última jugada. Y ya el play-out será como mínimo nuestro. Bien, bien, bien, ahora sí, saque de portería para la Unión Deportiva Barcelona. Yo lo veo y no me lo creo. El Barbastro va a atar la permanencia en el último partido de la temporada en el Narcisa, en esta cajita mágica que ha visto casi eliminar al Celta en la Copa del Rey, que ha visto ganar un campeonato y esta tarde tienen la rúa de campeones aquí en la ciudad condal. Saca Rubén Cebollada, el árbitro todavía no se mira el cronómetro. Vemos solo a José Sanfierro, al presidente. Saca mano, mano. El árbitro dice que adelante porque la mano había sido de un jugador de la Unión Deportiva Barbastro en ese intento de buscar el. Y hubo falta del Kun. Venga, vamos, vamos, árbitro. Hay que pitar ya, hay que pitar ya. He perdido, ya no me ha dado tiempo a poner el tiempo añadido. Pero ha dado 6. Y por lo tanto estará ya casi, casi esto vencido. Balón que maneja el San Andreu en el centro del campo. Juega por el carril del 11. Ahí está el 18, el Sergi García, este que nos ha traído por la calle la amargura. Juega Sergi García. Balón entre líneas, corta Nana. Bien, Nana. Nana, ¡buah! ¡Qué calidad tiene el Nana! ¡Qué bien nos ha venido este jugador! ¡Buah! ¡Qué barbaridad! Lo de Nana, saque de banda a favor de la Unión Deportiva Barbastro. Le da una plome al equipo, una tranquilidad realmente bestial. Ahora el Barbastro que no quiere, claro, no quiere sacar porque el tiempo cae del lado del equipo aragonés y por lo tanto el Barbastro quiere que pite ya al final. Balón largo para el Kun. El Kun baja el balón, venga, busca un córner. El Kun con 2 jugadores, Kun, al final, saque de banda. ¡Vamos, vamos! ¡Bien, me gusta esa actitud! Está jugando el Barbastro, ha jugado merecedor de la victoria, ¿eh? Ha jugado un partidazo la Unión Deportiva Barbastro. También pudo al final marcar el San Andreu, pero por ocasiones, por oportunidades, el Barbastro ha sido el gran merecedor de esta victoria. 0-1, vamos a ver si llega ese instante final, cuando el árbitro indique el final de los 90 minutos, más el añadido, será Hugo. Hugo para Eder, se desmarca Eder, le llega Eder, no, le llega Aarón. Venga, Aarón, rechace de la defensa, lo recupera Hugo. Hugo a saque de banda a favor de la Unión Deportiva Barbastro. ¿Cómo está acabando el Barbastro? Jugando en el campo del San Andreu, allá prácticamente sin darle opción al San Andreu en estos últimos instantes. Ahí está de nuevo otra vez. Saque de esquina. Ahí saque de esquina. Saque de esquina o saque de banda. Yo creo de esquina. Bueno, de momento se acerca Caro, que ha sido el último cambio de la Unión Deportiva Barbastro, y le dice, bueno, esto ya está acabado. Juega de nuevo el Barbastro, quiere buscar otro córner. No, no, ahí se la hemos regalado. ¡Ostras! ¡Y acabó el partido! ¡Acabó, acabó, acabó! ¡Final! ¡Final del partido! El Barbastro será equipo de segunda red. Bueno, esto desde luego es historia. La Unión Deportiva Barbastro ha logrado la victoria. 4 partidos consecutivos y el Barbastro será equipo de segunda red. Emoción en los aficionados de la Unión Deportiva Barbastro. Abrazos de los jugadores. Y aquí tenemos al presidente de la Unión Deportiva Barbastro secándose las lágrimas. Vamos a ver si lo podemos escuchar, porque hay aquí mucho ruido. Hay mucho ruido, la megafonía a tope. Hola, vamos a hablar con Josan. Josan, enhorabuena.
1: Gracias.
0: Bueno, no puede hablar. Josan está ahora siendo felicitado por la gente de San Andreu. Y desde luego, qué felicidad, Dios mío. Voy a saltar al campo. Miguel Ángel, dame un minuto porque quiero hablar con alguno de los protagonistas en estos momentos. Da un minuto que intento salir al campo, ¿vale?

0: Bueno, las 2 en punto de la tarde, vivimos esta jornada histórica para la Unión Deportiva Barbastro con ese mantenimiento. Se mantiene en el puesto número 11, queda al final con 44 puntos. Magnífico, o bueno, 44 o 43, no me acuerdo. Vamos a ver si está ya Alejandro en el campo, que debe estar aquello, bueno, tremendo. Alejandro, ¿estás ahí?
1: Sí, sí, estoy aquí. La emoción, desde luego. No sé si la estáis escuchando.
0: Se oye perfectamente.

0: Ahí están todos los aficionados cantando.
1: Espera, que tengo aquí a Geray. Enhorabuena, Geray. ¡Qué gol, macho! ¡Qué gol! ¡Qué barbaridad!
2: ¡Vamos!
1: Ha sido una locura, ha sido una locura. Se me ha escapado. Unas jugadas antes se me ha escapado y digo, no puede ser. Digo, lo quiero igual por él.
2: Impresionante el ambiente que había en San Andreu. Y bueno, delante de la afición conseguir esta victoria.
1: No, impresionante. O sea, no lo merecemos porque yo llegué en invierno, pero bueno, esta gente lleva todo el año, llevamos todo el año luchando por esto, no lo merecíamos y qué mejor que así. Es increíble.
2: Gracias, Geray, Salvador de la Unión Deportiva Arbastro. Con ese gol que llegó en el minuto 42 de partido, en el minuto 86. Bueno, pues vamos a ver si podemos hablar con algunos. Ahora es la fotografía que vamos a hacer aquí con la afición. Bueno, pues vamos a hablar con algunos de los jugadores. Rubén Cebolla, enhorabuena.
3: Muchas gracias.
2: ¿Qué partido tan serio has hecho?
3: La verdad, hoy tocaba, lo hemos conseguido, no solo yo, todo el equipo. Estoy muy contento.
2: Es para estarlo, ¿eh? Fíjate cómo ha sido la temporada y dónde nos hemos salvado.
3: Sí, la verdad. Al fin y al cabo, el equipo ha hecho durante todo el año muy buenos partidos, hemos competido contra todos. Lo único que nos faltaba era el gol. Pero lo más importante que era ser serios atrás lo hemos conseguido, lo hemos hecho durante todo el año y pues ha dado sus frutos.
2: Pues enhorabuena. ¿A quién le dedicas esta permanencia?
3: Muchas gracias.
2: Bueno, querido, ¿a quién le dedicas esta permanencia? Porque tú viniste de tercer portero y te has consolidado en Barbastro.
3: Pues la verdad es que ha sido un año al principio muy duro, luego ha sido, como puedes ver, increíble de escuchar. Estoy muy feliz y los que siempre me apoyan, pues mi familia, mi novia, mis sobrinos, mi madre, todos. La verdad es que esto se lo dedico a ellos. Y sin ellos, pues no estaría aquí, que son los que me dan las fuerzas.
2: Enhorabuena, Rubén.
3: Muchas gracias.
2: Bueno, pues aquí estaba Rubén Cebollada, el jugador de la Unión Deportiva Arbastro. Bueno, Kun, enhorabuena.
4: Muchas gracias.
2: Por lo que ha habido que sufrir, ¿eh?
4: Pues esto es el fútbol, bien lo bonito de ello. Venir a casa del campeón a disputarnos la permanencia y conseguirlo, tío, conseguirlo. Estoy ahora mismo muy emocionado de esto.
2: Ahora está saludando el Kun a José Anfierno, al presidente. Nada, que digo que la tuviste minutos antes, en una oportunidad que por nada, por milésima, se te lanzó el defensa a los pies.
4: Justo es una acción que él consigue hacer un robo y me la oriento para la buena, pero justo el defensa cuando golpeo se tira al suelo y se la lleva. Pero bueno, en la jugada que la pone Aaron la consigo peinar y Geray meter el gol que nos da la permanencia.
2: Bueno, ¿cómo lo quieres celebrar o cómo lo vas a celebrar esta permanencia que sabe a el mejor éxito del Barbastro que podíamos pensar?
4: Pues con el equipo, con la familia, con mi gente, después de toda esta temporada que ha sido bastante dura, pero ahora toca celebrarlo con los míos, con el equipo y ver la cara de nuestra gente que están orgullosos de nosotros, felices de conseguirlo y celebrarlo con todos ellos.
2: Venga, enhorabuena, Kun.
4: Muchísimas gracias, tío.
2: Kun, el jugador fragatino, ahora está dando el San Andreu la vuelta de honor. Bueno, cuando pasó el equipo del San Andreu, pasaron a gritos de campeones. Bueno, vamos a hablar con la afición de la Unión Deportiva Arbastro. ¿Qué tal, chicos? ¡Hombre!
5: ¡Alejandro, vamos!
2: ¿Cómo se vive? ¿Cómo se vive esta permanencia?
6: Era imposible ganar hoy aquí en el minuto 90, pero lo hemos visto con nuestros
7: hijos. ¡Vamos, Unión! ¡Lo merecíamos! Y otro añito en segunda red. ¡Vamos!
8: ¡Arbastro, vamos!
2: Andrés, en el minuto 86 ese gol de Geray, pero el Barbastro jugó de maravilla, ¿eh? Mereció haber marcado antes.
7: Sí, no, la verdad que ha sido espectacular por cómo ha sido el gol en el minuto que ha sido casi al final. El Barbastro ha planteado un partido muy bueno intentando mantener puerta cera para estar siempre en el partido y al final en los últimos 5 minutos hemos conseguido el gol que ya lo has visto, Alejandro, ha sido un delirio aquí en la grada visitante, que ha sido cientos tíos de Barbastro celebrándolo y súper contentos de vuelta.
2: Bueno, ¿cómo lo habéis celebrado? ¿Habéis votado mucho con el gol de Geray?
5: Si quieres, salté demasiado y todo. Barbastro, pues la costumbre ya de siempre ganar en los últimos minutos, siempre no perdí nunca la confianza de que siempre vamos a ganar, siempre en el último minuto, y siempre ha sido así, y gracias a Dios se dio todo esto, y una felicidad para toda la gente de Barbastro y todo, de volver a tener el equipo otra vez en la próxima temporada en Segunda Red, que es una clase de fútbol muy diferente a los demás. Muchísimas gracias.
2: Bueno, pues una felicidad mayúscula. ¿Qué tal?
8: Muy contento.
2: Muy contento. ¿Cómo lo vas a celebrar?
5: Pues a lo grande, el autobús ahora la vamos a liar a tope. La tenemos todo preparado, a sacar a liarla.
9: La victoria es extraordinaria, ¿no? Ganar aquí en el campo líder.
5: Encima el líder, que ha sido increíble, la verdad. Muy contento, muy contento, y muy buen partido.
2: Muy buen partido, la verdad que sí. Bueno, a ver. A verla. A ver, alguno de las brigadas, ¿quién me habla?
10: Chavales, todos.
2: ¿Cuántos habéis venido? ¿Cuántos chicos de Barbastro?
10: Buah, pues muchísimos.
7: No sé, ¿te ha preguntado?
10: ¿Cuántos hemos venido?
7: Hostia, no sé. Hemos venido 70 en bus y luego más la gente que había aquí, no sé, estaremos 100 personas, sí, o así, o más.
2: Bueno, ¿y os esperabais que en el 86 marcara el Barbastro? Sí,
7: por supuesto.
10: Siempre se confía.
2: ¿Y quién ha marcado?
7: Geray.
10: Dios,
7: me la ha chivado. Yo no me había enterado que la metí.
2: Venga, chicos, enhorabuena y buen viaje.
10: Gracias.
2: Bueno, Miguel Ángel, pues esta es la afición de la Unión Deportiva Barbastro.
0: Sí, señor. Buena afición. Sí, señor. Buena afición.
2: ¿No les escucha bien? Bueno, vamos también a decirle que nuestro querido Cambra diga unas palabras. Hola, Cambra.
11: Hola, buenos días.
2: Buenos días, ya buenas tardes.
11: Buenas tardes, sí, señor.
2: ¿Has sufrido mucho hoy o no?
11: Sí, he sufrido, porque yo siempre sufro mucho en los partidos. Pero estoy muy orgulloso de este equipo, que ha dado todo el do de pecho y más. Son unos héroes. Hoy sí que han luchado.
2: Una victoria para la historia, ¿eh? 0-1, ganando San Andreu.
11: Sí, señor, una victoria para la historia, sí. Y luego quiero también felicitar a esta afición de aquí, que se ha portado maravillosamente bien con nosotros. Nos ha recibido como si fuéramos hermanos de ellos. Y nos han aplaudido y esto. Y nosotros también les hemos aplaudido al final porque se han portado muy bien. Y así da gusto venir.
2: Pues ojalá que haya más aficiones. Venga, como la de San Andreu. Bueno, pues lo celebraremos en el municipal. Allí lo están celebrando ellos, con todo el gol sur, ahí una bonita fotografía que vamos también nosotros a recordar, espectacular, ¿eh? También cómo San Andreu está despidiendo a los suyos en esta jornada de hoy, de domingo. Por la tarde tendrán la Rúa, hoy han perdido, pero era de menos, lo han intentado, pero ha sido mejor la Unión Deportiva Barbastro, que buscó hasta el último minuto el tanto de la victoria, y así lo logró el Barbastro en el minuto 86. Vamos a tratar de escuchar algunos, bueno, no sé si, bueno, la foto la vamos a hacer. Están hablando los jugadores del San Andreu dirigiéndose a ese fondo sur donde se agolpa toda la hinchada del equipo barcelonés.
0: Bueno, ahí están aplaudiendo, muy bien.
2: Bueno, pues la verdad que nos vamos a ir nosotros a ver si podemos meternos en la sala de prensa para hablar con los dos entrenadores, pero desde luego que esto ha sido muy bonito, y vemos a Nacho González, el entrenador del San Andreu. No sabemos lo que hará Nacho González la próxima temporada. Hoy no ha dirigido al equipo, pero esto es fruto también de ellos, ¿eh? Menuda segunda vuelta se ha marcado el equipo, que ha ido de menos a más. Es el dorsal número 5, Lucas Viñas, que está recibiendo ya una serie de trofeos de los desperdicies, que es la grada de animación del San Andreu. Bueno, ¿qué sería del fútbol sin los aficionados, verdad? Bueno, pues estamos viviendo nosotros la tarde ya del San Andreu. Ahí Albertito acompaña a uno de los jugadores lesionados del equipo. No sé si lo podéis escuchar de fondo. Bueno, Miguel Ángel, pues si te parece, nosotros ponemos ya el punto y final a lo que ha sido esta histórica permanencia de la Unión Deportiva Arbastro en el último minuto. Prácticamente sobre la bocina llegó el tanto salvador de Kieray.
0: Pues muy bien, Alejandro, que ya ves que no estamos para muchos trotes. Mañana escucharemos Fuera de Juego y escucharemos todas las opiniones, ¿vale?
2: Perfecto, un saludo, si os quiere, hasta mañana, muchas gracias.
0: Hasta mañana, Alejandro, te escuchamos mañana. Bueno, pues nada, venga, nos vamos nosotros. Nos vamos, que mejor tendríamos que estar con el jarabe. Con el jarabe, a ver si nos curamos.

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